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Bueno, prepárate porque me voy en busca del llamado número 9 al 520-719-0921. Voy a regalar 4 boletotes para que vayas a apoyar a los D-Bats. También te recuerdo que los primeros 25 mil fanáticos al llegar al Chase Field el sábado 6 de junio van a recibir un regalo inesperado. Así que por allá nos vemos, criatura, pero busco la llamada número 9. Llamado número 9, paquete familiar de 4 boletos. ¡Vámonos al béisbol!

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Ven a marcar 527-790-92.1. Voy a regalar 4 boletotes. Nos vamos al béisbol, criatura, apoyar a los D-backs este fin de semana. 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

0: 92.1, 95.7, la caliente, la que te prende de Southern Música de calidad. Me voy a la línea 527-190-921. Te voy a registrar. Te voy a registrar nada. Te voy a regalar 4 boletos para que vayas a apoyar a los D-Bucks, criatura. De este lado, ¿con quién hablo? Buenas tardes.
1: Con José Mendoza.
0: Y creo, Chepe, pues ya tienes tus 4 boletos. ¡Vámonos al béisbol, mijo! Y en Tucson, ¿cuál es la que te prende?
1: Es la caliente, gracias.

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0: Bendiciones.
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2: Ya, tranquila, no me llevo así contigo, ¿eh? No me estés diciendo esas cosas a mí.
1: Conste, me quedé helada.
2: No me estés diciendo esas cosas a mí.
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2: En diminutivo lo puedo decir.
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2: 92.1, 95.7, la caliente, la que te prende, sí, señor.
3: ¡Qué bárbaro! Ahora échale, sí, échale. Ahora sí, este
2: ombliguito
3: día sí
2: de la semana.
3: Me gusta. Este día sí me gusta.
2: ¿Qué tiene la diferencia los martes?
3: Porque los martes es un día muy simple.
2: Mira, yo sé que los miércoles te gustan más porque es el ombliguito de la semana.
3: Me gusta el miércoles porque la palabra miércoles y porque ya está más cerca del fin de semana.
2: ¡Miercoles!
3: El martes es un día que no tiene sabor, no tiene nada.
2: Pues el sabor se lo tienes que poner tú, se lo tienes que dar.
3: No, a mí no me gusta eso de andar cocinando.
2: Ah, ese por ahí hubieras empezado.
3: Ah, bueno,
2: ok.
3: Bueno.
2: Entonces ya sabemos que los martes te avientas esas sopas maruchan. Es
3: sí,
2: lo único que sabes
3: cocinar. Algo así, algo así.
2: Yo sabía.
3: Pero hoy, miércoles, le damos la bienvenida a todo Tucson. ¡Despiértense, levántense! Vamos a tener muchas cosas. Ya mañana es el juego de los Angels de Los Ángeles aquí en Tucson, ¿eh?
2: Y nosotros, los hijos de la mañana, tenemos boletos porque va a ser el día de la Hello Kitty. Va a ser un partido bien kitty, kitty,
3: kitty. ¡Qué bonito! ¿Eh? Un partido pink.
2: Un pink.
3: ¿Verdad?
2: Oye, está bien, ¿eh?
3: Sí, qué bonito.
2: Oye, yo soy amante de lo rosa, por si no sabías.
3: ¿Te gusta mucho?
2: Sí, sobre todo, rosar.
3: ¡Ay, qué feo! ¡Qué feo, eh! Yo, a mí, ese color es mi color favorito,
2: ¿en serio?
3: Pero no me gusta ponérmelo.
2: ¿Por qué? Hay muy pocos hombres que les gusta poner este color rosa, ¿eh?
3: Pero se ven bien guapos los hombres.
2: Por eso me encanta ponerme eso.
3: ¡Rosas!
2: Sí, claro que sí.
3: Me acuerdo que yo una vez le regalé a una persona una camiseta rosa.
2: ¿Sí?
3: Sí.
2: Ay, mira, hasta suspiraste y todas las...
3: Ay, sí.
2: Está moviendo el piecito así como...
3: Hace querer que me corran de la casa.
2: No, güey. No. Bueno, ¿y qué se lo regalaste a tu marido, pues?
3: No, se lo regalé a...
2: Bien.
3: Bueno, ahí está. Buenos días a todos. Esta es la que te prende, Tucson. ¡Vámonos!

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1: Ahí les mandamos saludos a todos los que nos están escuchando en línea, pero fíjate que te voy a comentar que están cerrando cuatro, ya para el próximo ciclo escolar, ya cuatro escuelas del distrito Amphitheater de school de aquí de Arizona. Pues resulta de que cuatro escuelas son mucho, ¿no?
0: Son demasiadas, fíjate, ¿sabes? Una de las cosas que está haciendo este gobierno es precisamente eso, cerrar escuelas, porque como en México no les conviene tener a gente sabionda, educada, ¿lo sabías? Así es que mientras menos posibilidades haya y menos opción de educarlos, mejor para el gobierno.
1: Y bueno, estas escuelas que se van a cerrar son la Cooper Creek Elementary School, Marion Donaldson Elementary School, la Nash Elementary School, la Holloway Elementary School. ¿Qué va a pasar con esos edificios?
0: Mira, yo creo que aquí entra, como estamos hablando del gobierno y cuestiones conspirativas y todo ese rollo, aquí es donde entran los amigos millonarios de él. Porque pueden hacer escuelas privadas. Ajá. Y es aquí donde entra, pues, la economía para poderla mover.
1: Válgame Dios. Ay, qué mente tienes,
0: oye. Claro que es que hay que ir un paso adelante,
1: mija. Vas a pensar hasta ahí. Ay, oye.
0: Sí.
1: Ahora, ¿cuándo me iba a imaginar que era por eso?
0: Sí, es que muchas personas piensan, ah, las van a cerrar, espérate. Aquí es donde van a entrar sus amigos, sus asociados.
1: Pues sí.
0: Y van a empezar a abrir muchas escuelas privadas.
1: Fíjate.
0: Acuérdate de nosotros.
1: Uh-huh. Es verdad, ¿eh? Pero bueno, ahí está. Y también ahorita les vamos a seguir platicando acerca de esto.
0: Perfecto, vámonos, que somos los hijos de la mañana. Yeah.

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0: circo, ¿no? El circo que había llegado ahí a la ciudad. Y un payaso, de los que trabajaban en el circo, no otro payaso de afuera, pues fue con su jefe y le dice al jefe: jefe, jefe, necesito que me dé un aumento de sueldo. Ajá, un aumento de sueldo. Creo que me lo merezco. Entonces el jefe le dice:
1: 20 años. 20 años trabajando juntos. Y es la primera vez que me haces reír.

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0: 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El día de hoy, los hijos de la mañana, tenemos para ti los horóscopos de corazón.
1: Sí, los horóscopos.
0: Los horóscopos, pero antes, no llegues tarde porque los primeros 25,000 fans que lleguen al Chase Field el 6 de junio recibirán un regalo inesperado. 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
1: Esto es ya el 6, o sea, el 6. Pasado mañana.
0: Así es.
1: Fíjate nada más.
0: Va a estar
1: más
0: buenísimo, ¿eh? El chiquilín, oye, yo me voy a poner celoso con el chiquilín. Le están dando puros boletos a macizos para regalar y nosotros los hijos de la mañana, ¿qué?
1: Nada, no, pobrecito.
0: Todavía, ¿verdad?
1: Pobrecito nosotros, pero bueno, vámonos con los horóscopos. Es que a lo mejor le está yendo a él muy bien en los horóscopos, ¿verdad?
0: Yo creo que sí.
1: Vamos. Vámonos primero con los tres signos de fuego. Aries, dice, Aries, líderes natos, entusiastas y energéticos. Van a estar siempre al pie del cañón, dice aquí.
0: Ay, bien, sí. Bien.
1: Luego
0: bien.
1: Tenemos también por acá el signo de Tauro. Empiezas la semana con una sensibilidad inusual. Vas a que te facilite escuchar y comprender a quienes te rodean.
0: Si así es medio sensible y simple, ahora imagínate con eso.
1: Géminis, hora de reflexionar sobre gastos. Por favor, hay que sacar cuentas.
0: Deja de gastar, es lo que tienes que hacer.
1: Es buen momento para dejar atrás resentimientos, mi cáncer.
0: Ya, perdona al viejo. Te hizo chivo, no hay bronca.
1: Leo, algunos recuerdos regresan para no entristecerte, pero sí para mostrarte cuánto has cambiado.
0: Lo feo jamás se te va a quitar, ¿no?
1: Ay, ¿cómo eres, eh? ¡Virgo, Virgo! Dice por acá, las conversaciones sinceras que tengas te ayudarán a recuperar la confianza en alguien de quien te habías distanciado.
0: Pero tú sabes que muy en el fondo son mentiras.
1: Son iguales, son iguales, no cambian. Sí. ¡Libra! Una situación en tu trabajo podría tocarte emocionalmente más de lo esperado.
0: ¿Tu compañero? ¿El nuevo?
1: ¿A quién le dices eso?
0: No, ya a los Libra.
1: ¡Escorpión! Hoy es un día para retomar conversaciones que habían quedado inconclusas por orgullo.
0: Cóbrale de todos modos, hombre, no te voy a pagar.
1: Sagitario, comienza una etapa en la que las emociones profundas tendrán más protagonismo en tu vida.
0: Ya déjate tanto drama, deja el drama.
1: Capricornio, dice que vas a notar más disposición ahora para escuchar y llegar a puntos medios sin necesidad de mayores discusiones.
0: Por fin van a desayunar lo mismo.
1: Por fin se están haciendo viejos también.
0: Sí, también.
1: Sí, porque cuando ya calmas, ¿no? Y tenemos por acá el signo de Acuario. La rutina comienza a cambiar poco a poco.
0: Sí, lo estamos viviendo. ¡Ay!
1: Y Piscis, el día te trae momentos agradables para el amor, la creatividad y las conversaciones cargadas de nostalgia y cariño.
0: Por fin el Kama Sutra, bien hecho.
1: ¡Ahí está!

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0: 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Qué rico, me encanta ese fondo musical, ¿eh?
1: ¿Qué sientes?
0: Siento ganas de bailar.
1: Ay, qué bueno, me da gusto porque
0: me siento como perrito alegre moviendo la colita. ¿Sí?
1: Hoy es miércoles y hay que disfrutar, ¿eh? Fíjate, vamos a entrar ahorita que estamos con canciones, con eso de música y todo. Ajá. Vamos a mitotear acerca de Marco Antonio Solís y no sabes quién.
0: ¿Quién?
1: Y los Enanitos Verdes.
0: ¡No! Bien.
1: Marco Antonio Solís y los Enanitos Verdes graban el tema de nuevo, Luz del Día, Luz de Día, así como lo escuchas.
0: ¡Qué chulada! Fíjate, yo siempre me he hecho la siguiente pregunta. ¿Qué escucharán? ¿Qué clase de música escucha tus artistas favoritos? Por ejemplo, el Buki. Ahorita con eso ya nos dimos cuenta de que se avienta sus canciones de Enanitos Verdes. O sea, imagínate también de...
1: Bueno, quién sabe, espérate, porque muchas veces es cuestión de las disqueras.
0: Pues sí, pero ellos personalmente, ¿qué clase de música escucharán?
1: Por eso, ¿sí? Por eso.
0: Pero
1: sí,
0: si tiene razón, es cuestión de las disqueras. A ver, muchas vamos veces, a hacer aquí, ¿no?, un dueto, un dúo con los Hijos de la Mañana y vamos a poner un Chukis, pero sí, tiene razón.
1: Sí, esta es la canción, son la musiquita de el, ¿cómo se llama? De Enanitos Verdes, ¿no? Donde es un tema que van a cantar ahora junto con Marco Antonio Solís. Ahí le va un pedacito, mire, para que lo oiga. Un pedacito nomás, porque suéltale, luego suéltale. Van a decir, ¡ay, pon todo! ¡Ay, sí!
0: ¡Suéltala, pues!
1: ¡Ay, ya la solté!
0: ¡No, pues ponle aquí, quítale el play! Ay,
1: ¡ya la solté! No. ¡Ah, aquí siento! ¡Ahí está!
0: ¡Ahí está!
2: Destapa el champán.
1: ¡Ay, qué padre! ¡Aquí ya hay época! Perdónenme los de esta época, pero... imagínate bailando
0: fue
1: eso.
0: Yo creo que la mejor de las épocas,
1: Imagínate estar bailando eso. Lo padre de todo el rollo es que a nosotros nos tocó muchísimos cambios, muchísimas cosas, ¿no?
0: Nosotros fuimos la primer generación donde vimos nacer todos los videojuegos. Fuimos la última generación que estuvo jugando en las calles, que estuvo jugando Bebe Leche, que estuvo jugando Cebollitas. Que
1: ¡qué
0: estuvo...
1: padre!
0: Fuimos una generación bien privilegiada.
1: Nos tocó conocer lo que era un teléfono normal.
0: Normal, y nos tocó vivir la poesía en música, sí, que es lo que estamos escuchando ahorita.
1: ¿Has ido tú a un restaurante que se llama Cracker Barrel?
0: No he tenido la oportunidad de ir.
1: Bueno, ese restaurante está decorado con puras cosas de antes. Okay. Entonces, llevaba yo a mis niños cuando estaban chiquitos y me decían, ¿qué es eso? Una lavadora de rodillo.
0: No es cierto, ajá. ¿Sí?
1: ¿Qué es eso, mamá? ¿O qué es eso? Y era un lavadero de esos de...
0: De mano, ajá.
1: De mano. O wow. X, ¿no? O sea, muchas cosas, o sea, y nosotros los conocimos, ¿no? Fíjate, como aquí también en la radio. En la radio nos tocó.
0: Nosotros trabajamos con el disco, la casetera, los mini disc, los CD players, y luego entramos a la era digital. Pero ahorita que estábamos hablando de los lavaderos, yo me acuerdo mucho de mi nana, que me pegaba unas regañadas y me jalaba así las patillas. Yo creo que por eso tanto.
1: Ay, ¿por qué?
0: Porque estaban lo que eran los rodillos de que le dabas vuelta para secar la ropa, ajá, que salían así bien planchaditos.
1: Sí.
0: Bueno, pues yo me ponía, me sacaban de quicio algunos de mis primos y les metía la mano.
1: Ay, no puede ser.
0: No, sí fue. Pero
1: eres
0: también
1: el más grandulón, no, el abusón, oye.
0: Yo era uno de los más chiquitos, los abusones eran ellos, pero cuando aprendí a defenderme fue cuando empecé a hacer las maldades.
1: Dios mío santo, qué pena.
0: No, pena, ¿por qué no?
1: Pues porque seas así, como que qué pena.
0: No, tienen claro que defenderse. Niños, defiéndanse, píquenle los ojos
1: no,
0: a todos.
1: Señor, claro 6 que de sí. La mañana con 34 minutos. Buenos días.

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2: Tan, tan, tan, tan, tan, tan, tan, tan. Están en el salón de clases. Y la maestra Canuta le pregunta a Ponchito. Y le dice: a ver tú, niño, Ponchito, niño, niño.
3: Mande, maestra.
2: Dime, dime, por favor, ¿cómo se dice en inglés? El gato se cayó en el agua y se ahogó.
3: Pues muy fácil, maestra. Mire, se dice: The cat cataplum in the water glu glu and not más miau miau.
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0: 92.1 y 95.7 La Caliente, Los Hijos de la Mañana, la tremendísima Gaby. ¿Cómo dices que te decías, güey?
1: Yo cuando era chiquita. Sí. Me ponía que. Yo decía que me llamaba Francisca Gabriela.
0: No, pero ahora últimamente.
1: Graviela.
0: La Graviela de Los Hijos de la Mañana y un servidor al Quitito. Acá es. Graviela. Bueno, oiga, ¿qué creen? Los Hijos de la Mañana hacen. Nosotros estamos llamando a todos los fans de Hello Kitty para que nos puedas acompañar y también a los Arizona Diamondbacks este martes 16 de junio por la noche de Hello Kitty. ¿Qué? Cuando enfrentan, pues obviamente, los Angels de Los Ángeles. A su gran rival que va a ser un partido único. 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Ay. 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
1: Y si no son muy machotes, si no les gusta la Hello Kitty, pues regálenselo a la sobrina.
0: Deja tú lo machote, todo el mundo sabe quién es Hello Kitty, pues saben sí. Que les gusta la Hello Kitty también, ¿ok? Entonces, vamos a obsequiar, sí, ahorita te cuento un tatuaje de esos.
1: A ver.
0: Pues vamos a obsequiar un paquete familiar para las personas que nos están escuchando, amantes de la Hello Kitty, pero cuando se lo indiquemos. Así es que, hijos de la mañana, buzos caperuzos.
1: ¡Tierra! Bueno, pues nos vamos a ir el día de hoy. Es ya, mira, y vamos a regalar ahorita en un ratito.
0: Sí, sí, sí, sí.
1: Bueno,
0: suéltalo.
1: El día de hoy es 3 de junio, aunque no lo creas.
0: ¿Y qué festejamos el día de hoy?
1: El día de hoy es el del Día Internacional de la Bicicleta.
0: No de las bicicletas. Iba a ir a pedalear de dos que tres, no, ahí de esas, señor, bicicletas.
1: Ajá. Es el Día Mundial de la Bici. Hoy.
0: Tenemos que ir a andar en bicicleta. Fíjate, ¿sabes que me llamó mucho la atención a antier que andaba en la calle?
1: ¿Qué pasó?
0: De que los chamacos ya no andan en bicicleta. Ahora son puras scooters eléctricas, sí, y bicicletas eléctricas, sí, y nada como nosotros. Ahorita estamos hablando de la música y también estamos hablando en esos momentos de cuando nos tocaba pedalear, ahora sí.
1: Yo soy muy dramática, fíjate.
0: ¿Por qué?
1: Yo, por ejemplo, mi hermano me dice, ay, me voy a comprar una bicicleta para irme. No, le digo, no te compres bicicleta, no te compres bicicleta. ¿Por qué? Porque todos los días matan a una persona aquí en Tucson, que anda en bicicleta.
0: No, tú sí eres dramática, entonces.
1: Era lo que pasó una vez aquí en Tucson.
0: ¿Qué pasó?
1: Hace unos cuantos años, se hizo el tour de Tucson.
0: Ok.
1: Que, pues, es un show grande aquí, ajá, en la ciudad. Pues iban un montón de personas en el rally. Sí. Y no vino un carro y se llevó como a 10.
0: No es cierto. Y a Poron se los llevó a Ojos Locos o algo por el estilo.
1: No. Se los llevó.
0: Hijo, la voy a patada voladora. Ahí queda loco
1: en eso. Es peligroso. Por eso en este día debemos de hacer conciencia en que las personas que todavía se atreven a andar en bicicleta, pues deben de tener su lugar, ¿no?
0: Y ojo con esto. Acuérdate que no nomás la bicicleta, hay las motocicletas. Habemos personas que andamos en moto que hay muchas personas que no nos respetan, ¿eh? Uh-huh. Así es que sí tienes toda la razón. Aplaudamos este día. Ah. Es el Día Internacional de la Bicicleta. Así y es. Vamos a darle su lugar.
1: Es el Día Internacional de Sommelier también.
0: Bien.
1: Así que saludos y felicidades a todos aquellos sommelier. ¿Qué es un sommelier? Es aquella persona con conocimientos, estudios y experiencia en bebidas.
0: ¿Sabes?
1: Especialmente vinos, incluye otros licores destilados e infusiones.
0: ¿Sabes quiénes son los que han soñado todo el tiempo en ser sommelier?
1: Los parientes de mi marido y mi marido.
0: Los que van a Alcohólicos Anónimos.
1: Ah. Ay, bueno. Es el Día Mundial del Corredor.
0: ¿Del corredor de carreras?
1: Del que corre, sí.
0: Ok.
1: Corre. Fíjate nada más, hoy es el Día Mundial del Corredor.
0: Entonces, hoy se festeja todos los anchos.
1: Es el Día Nacional del Donante de Órganos y Tejidos. ¡Aplauso!
0: Bien. Hay que saber donar. Hay que saber donar, ¿eh?
1: Bueno, también es el Día de San Carlos Luanga. Así como Luanga.
0: No, ya en serio, hombre. ¿Sí es Luanga?
1: Luanga, ¿sí? Ajá. Y okay. Santa Cleotilde también. Muchas felicidades a los cumpleaños de hoy. 3 de junio. Y hoy también, fíjate que un día como hoy, pero el del 2018, en Guatemala, un volcán hizo erupción. Y murieron 100 personas y 200 desaparecidos que, pues, como no aparecieron, pues, murieron también, ¿no?
0: ¿En serio?
1: Sí, fíjate.
0: ¿Cómo sabes cosas de esta?
1: Pues, yo sé, porque yo sé.
0: Mejor vámonos a comerciales y ahorita regresamos con más información. ¡Ay! Aquí con los hijos de la mañana. ¡Ay!
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0: 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Este es el reporte del...
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2: 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Antes de seguir con todo el show, con todo esto, la gente nos está preguntando por acá por WhatsApp. Que por cierto,
0: están preguntando,
2: pueden mandar su WhatsApp. Nos están diciendo qué onda con los boletos para nosotros, los fans de la Hello Kitty. ¿Qué creen? Pues ahorita en la siguiente hora vamos a obsequiar los boletos. Es un paquete familiar de 4 personas para que, pues, obviamente usted pueda aprovechar en la noche de la Hello Kitty. Y si todavía no ha comprado los boletos, si no se los alcanza a ganar con nosotros, bueno, pues puede entrar a diagonal Hello Kitty para que pueda comprar esos boletux.
0: ¿Okay? Muy bien. Dicho eso.
2: Ahora sí, a lo siguiente, a lo que te truje, Chincha. Viene, 3, 2, 1.
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0: Ay, pues resulta de que están en la casa y el chamaco empieza a platicarle al padre y le dice: ¡Papi! ¡Papi, papi! ¡Papi!
2: ¿Qué pasó, mijo? ¿Qué pasó?
0: Fíjate, papi, que vinieron a preguntar si aquí vendían un burro.
2: ¿Y qué le dijiste, mijo?
0: Ah, pues le dije que no estaba.
2: ¡Ah!

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2: A la hora.
3: Las 8. Padre nuestro que estás en el cielo, santificado sea tu nombre, vénganos tu reino, hágase Señor tu voluntad en la tierra como en el cielo. Danos hoy nuestro pan de cada día y perdona nuestras ofensas, como nosotros perdonamos a los que nos ofenden. No nos dejes caer en tentación y líbranos del mal. Porque tuyo es el reino de los cielos, tuyo el poder y la gloria por siempre, Señor. Amén.

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1: Oye, Quitito.
0: Oigo.
1: Quitito.
0: Suéltale repeches de mamaita.
1: ¿Qué es lo que más te gusta en la vida?
0: ¿Qué es lo que más me gusta en la vida? Comer.
1: ¿Comer te gusta?
0: Comer, me encanta comer.
1: ¿Comer con M?
0: Con M.
1: Ok.
0: Me gusta ir al baño.
1: ¿También te gusta ir al baño?
0: Sí. No hay momento de felicidad más grato para un hombre, para una persona, para un ser humano, que ir al baño.
1: Bueno, pues depende, ¿no? De los gustos, ¿no?
0: No, no, no. O sea, en el sentido de que, pues imagínate la felicidad cuando sueltas todas las... ¡Ah!
1: ¿Pero qué es eso? No, pues hay de gustos a gustos, ¿no?
0: ¿Y cuál es tu gusto?
1: Fíjate que les voy a platicar ahora de una situación. Es una técnica que se llama Nixon.
0: ¿Para ir al baño?
1: ¿Has oído hablar de ella?
0: He escuchado de los Nixon, pero no de la Nixon.
1: ¿Qué son los Nixon?
0: Es una pastilla para ir al baño.
1: Ay, ¿cómo friegas tú con tu ir al baño, oye?
0: Es que
1: vete al baño, córrele.
0: Apúrate, pues, porque tengo que ir al baño también. A ver.
1: Dios mío.
0: ¿Qué es con los Nixon?
1: Nixon es una técnica que promueve la inactividad y no la productividad.
0: Ah, caray. Cristian Castro fue alumno de aquí, de
1: yo
0: esto,
1: creo,
0: ¿verdad?
1: Que sí, yo
0: wow,
1: creo que sí.
0: Wow, ¿cómo es posible que estén sacando
1: esta
0: tantas
1: técnica,
0: cosas?
1: Esta técnica es de una palabra holandesa que se llama Nix, que Nix significa nada.
0: Nada.
1: Nothing. Entonces, no es nuevo. Antes se le llamaba así a las personas que eran vagos, que no hacían nada, etcétera, okay, ¿no? Pero ahora resulta que esto es tiene beneficios destacados. Por ejemplo, no te estoy diciendo que no hagas nada toda tu vida.
0: Bien.
1: Te estoy diciendo que te tomes tu tiempo.
0: Ok, pero son cosas muy diferentes de tomarte tu tiempo para hacer las cosas a no hacer las cosas. Y hay mucha gente que lo toma, es que es una nueva técnica muy sofisticada que se llama Nixon. Por lo tanto, me estoy imaginando las nuevas generaciones. Por favor, déjame en paz. Hasta que yo quiera hacerlo, lo voy a hacer. Así siento que lo van a hacer.
1: No, no es precisamente eso, ¿no? Sino que es algo que me gusta y dice así... Esto nos ayuda a tener más energía, ayudar a mejorar la salud mental, mejora el poder autoconciencia, la productividad y eficiencia en otras áreas, el descanso reparador, etcétera. Ahora, ¿cómo poner en práctica esta práctica?
0: A ver, ay, ¿cómo? La práctica de la práctica.
1: Ajá. Hacer varias pausas al día.
0: Bien.
1: Ignorar los comentarios de los demás. Crear un ambiente adecuado. Convertirlo en un hábito y aplicar la paciencia. Una vez estuve yo muy grave, muy enferma, y el doctor me dijo, ¿sabe qué? Lo que usted tiene que hacer es esto. Cada cierto tiempo en el día, haga una pausa, olvídese de todo, dedíquelo a usted y relájese, porque si no, no va a poder seguir viviendo.
0: Ay, híjole, qué agresivo el doc. Deja practico mi Nixon.
1: Y desde entonces, lo he hecho.
0: Ajá.
1: Y es muy reconfortante.
0: Pues qué padre, fíjate. Yo creo que hasta cierto punto tiene toda la razón. Es lo que todo el tiempo te han recomendado psicólogos y terapeutas, de que tienes que tomar tu tiempo para hacerlo. Pero yo creo
1: personal,
0: que sí, pero yo creo que hay muchas generaciones, muchos jóvenes hoy en día que lo van a malutilizar, tergiversar, exactamente. ¿Por qué? Porque es una técnica, es algo nuevo que tengo que hacer. Entonces, por favor, no me estés diciendo nada de cómo hacerlo. Ahora, si estamos hablando de los tiempos de nosotros, a nosotros nos decían, hazlo bien y después tómate tu tiempo. ¿Sí? Hay un libro que yo lo recomiendo mucho que se llama Trágate ese sapo. Está buenísimo. Este libro te habla precisamente de las tareas que muchas veces le sacamos la vuelta para hacer, pero tienes que hacerlo. Si es de los más difícil, lo que no te gusta hacer, te dice, trágate ese sapo. Mientras más feo esté el sapo, tienes que enfrentarlo.
1: Ay, no, por favor, o sea, no hables de sapos feos.
0: No
1: hables de sapos feos.
0: Ya,
1: pero pues, mira, sí, puede ser, pero por ejemplo, en mi caso, a lo mejor tú te refieres a los jóvenes, pero en mi caso...
0: si tú también estás morrita, morra.
1: Fue una época muy difícil para mí porque tenía 3 bebés chiquitos y 3 niños grandes.
0: Okay.
1: Era un desmadre, estaba yo cansadísima. Así como tú me platicaste, es que hubo una época en que no te podías mover.
0: Así es.
1: Así tenía yo también mi espalda.
0: ¿De veras?
1: No podía moverme, era un dolor. Y es lo que me recomendó el doctor. Tómate un tiempo, relájate, porque si no, vas a acabar contigo mismo.
0: No hagas nada. Bien, vamos a hacer entonces, el Nixon entonces.
1: Ahí está.
0: Perfecto, entonces ya saben ustedes, oiga, prepárese para hacer un Nixon.
1: Yes. ¡Vámonos!
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0: ¿Y de qué se arrepiente, don Chuy?
1: De no haber escuchado el consejo que me dio mi padre.
0: ¿Y qué consejo le dio?
1: No sé, no te estoy diciendo que no lo escuché.
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0: Bueno, bueno, pues vas a decir, ay, qué feo aquí, pero no te asustes, Quitito, ¿eh?
1: No, no, no, dale, dale.
0: No te
1: dale.
0: Asustes.
1: Tú dale.
0: Resulta que aquí en Tucson, una enfermera del Hospital Banner, que había admitido ya haber abusado sexualmente de un... No es el de ayer, es otra.
1: Es lo que te iba a decir, que no, es otra.
0: Sí.
1: Esos del Banner.
0: Esta es mujer.
1: Es mujer. ¿Por qué no me tocó una enfermera así?
0: Bueno, pues ahí te va.
1: A ver, Richard.
0: Después de haber abusado sexualmente de un paciente incapacitado,
1: okay,
0: llegó a un acuerdo con la fiscalía y fue sentenciada a finales del mes pasado, el martes 2 de junio. Se confirmó que Yad Gabriel, Sara, se declaró culpable de abuso sexual. Entonces se ha sentenciado a un mes de cárcel, 3 años de libertad condicional y 50 horas de servicio comunitario.
1: Ok.
0: También deberá registrarse como delincuente sexual.
1: Wow.
0: Entonces ella no recibió crédito por el tiempo ya cumplido y deberá presentarse en el centro de detención para adultos el 12 de junio. Entonces ahí está ella, pues... abusó de una paciente vulnerable.
1: Sí, ¿tú crees que haya estado tan vulnerable como para...?
0: No sé.
1: Ahora, fíjate el lado bueno de lo que va a pasar aquí. Cuando ella se declare, ¿cómo dice que se tiene que declarar ella como abusadora sexual? ¿Cómo?
0: Ajá.
1: ¿Sí?
0: Delincuente sexual.
1: Delincuente sexual. Todos los vecinos van a llegar con pastelitos y todo. Vecina,
0: ay,
1: titito, ¿cómo está?
0: Por
1: bienvenida.
0: Por favor.
1: Algo
0: ya.
1: Que se le ofrezca.
0: Vamos con otra información.
1: Ah, ok, bien.
0: Ladrones roban alrededor de 100,000 tarjetas. Bueno, de $100,000, perdón, en tarjetas coleccionables raras de una tienda de Tucson.
1: ¡Wow!
0: Estos delincuentes robaron pues esta mercancía de una tienda en la madrugada del 1 de junio. El robo duró apenas unos minutos y afectó gravemente a Showtime Cards, ubicada en Speedway y la Craycroft. Las cámaras de seguridad captaron a los delincuentes rompiendo las vitrinas y llenando bolsas con cajas selladas y huyendo por una puerta que forzaron. ¿Cómo la ves?
1: Fíjate que curiosamente hoy en día ya no es el Bitcoin lo que está valiendo mucho, sino las cartas coleccionables. Te lo digo porque hasta mis hijos están ahorita con eso.
0: ¿Cómo de qué tipo? ¿Cartas de qué?
1: Pokémon, aunque no lo creas, las Pokémon Card, hay una que tiene...
0: Ya no valen las de los béisbol.
1: Esas también son aparte, pero ahorita las cartas estas de los Pokémon y cartas raras, como están diciendo, tienen muchísimo valor. Mucho.
0: Bueno, pues ahí está la cosa esta. Pues... Ya andan nuevas vías para agarrar dinero, ¿no?
1: Así
0: con
1: es.
0: Con cartas de Pokémon.
1: Oye, de casualidad no viene la dirección de la enfermera ahí como para...
0: ¡Cálmate, por favor!
1: A lo mejor necesita que vaya y le corte, no sé, el césped.
0: Ya.
1: Algo.
0: Esto sí. Ahí les va.
1: Échale.
0: No, es algo que no quería yo escuchar, pero aquí está.
1: A ver.
0: 36 conductores de camiones semirremolques, o sea, los semis, fueron arrestados en una operación de la patrulla fronteriza en Arizona, en Yuma. La patrulla en el sector de Yuma informó que sus agentes arrestaron a 52 personas indocumentadas durante una operación denominada Operación Checkmate. Entre ellas, 36 personas que conducían camiones semirremolques. La patrulla fronteriza afirma que 52 personas serán procesadas conforme a la ley federal y posteriormente deportadas. Estábamos haciendo cumplir la ley de inmigración, que es lo que hacemos en áreas específicas dentro y fuera de Arizona. O sea que la cosa ya se puso más difícil ahora sí, en todos los aspectos, ahora hasta para los traileros también.
1: Así es, ya se veía venir, hay que cuidarnos entre nosotros y sigan pegando de gritos cada vez que miren algo raro por ahí con su comunidad, ¿no?
0: ¡Qué bárbaro!
1: Así
0: ahí
1: es.
0: Está la información y ya no preguntes nada, Quitito, shut up.
1: Espérate, ahí está la enfermera, ahí está la enfermera, espérate, no. Ok.
0: Oye, Quitito.
1: No, dijiste shut up.
0: Bye. No, pero yo no.
1: Ah, ok.
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2: Bueno, pues resulta de que están ahí platicando dos vatos, dos compas, ¿no? Y pues uno muy afligido, muy afligidísimo, le dice al otro:
3: "Mira, loco, desde que se fue mi mujer, siento la casa bien vacía, vacía, vacía."
2: "Ay, no manches, güey, ¿neta?"
3: "Sí, vacía, vacía la casa."
2: "Ay, pues, ¿a poco la extrañas mucho, güey?"
3: "No, güey, es que se llevó todos los muebles." ¡Wow!

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0: 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Ya estamos de regreso, los hijos de la mañana.
1: Juan Mendoza se llevó los boletos el día de hoy.
0: Felicidades a Juanito. Felicidades.
1: Saludos a Juan. Ah, también fíjate que tenemos a propósito los ganadores de Disney.
0: Ay, échalos, ¿quiénes son?
1: De varias semanas pasadas. Fue uno, una fue Priscila Mejía.
0: Bien, bien. Saludos para Priscila.
1: ¡Que nos mande fotos!
0: Sí, sí,
1: queremos
0: sí.
1: fotos.
0: En traje de baño.
1: No, en Disney. No. Ah,
0: también.
1: Número dos, Zulema Yanes, también.
0: ¡Saludos, Zulema!
1: ¡Felicidades!
0: También fotos.
1: Número tres, Pada Román. Pada Román, así se llama.
0: ¿Es Padael? Pada.
1: Cuatro, Arturo Contreras.
0: Arturito, es el Artudito.
1: No, pues.
0: Es el Artudito.
1: Y cinco, Carolina López.
0: ¡Bien!
1: Ganadores de las cinco semanas de Disney.
0: Oye,
1: o
0: qué
1: sea
0: chulada.
1: Que ellos se van a ir a pasear a Disney.
0: Se están llevando unos paquetotes alrededor como de $2,000 o más,
1: padre,
0: es lo que cuesta
1: no.
0: el paquete para poder entrar a los dos parques, y se lo están llevando el paquete familiar por cortesía de la gente prende en Tucson y en todas partes. Bien.
1: Muy bien. Y bueno, vamos a mandar saludos ahora. Tenemos WhatsApp, dice José. ¿Qué gacho eres, Quitito? No me regalas boletos, te vengo escuchando desde Nogales, dice.
0: José, tranquilo, viejo, todo está bien,
1: Ay, Dios mío. El Chori también, a ver qué nos dice el Chori. Dice, Chori, ¿dónde estás?
0: Aquí está, a ver, échalo.
1: Ahí está.
2: ¡Qué Chori! Bendiciones, raza marca tranza. ¡Qué Chori! Gaby, Quitito, ¿qué tranza? Dijo el Camaro. Ahí nomás, raza, saluditos. A toda la raza, ¿qué onda con los boletillos?

0: Al béisbol, ahí te encargo, ¿no? Ahí te encargo, mi Lord, qué tranza. Pirichi. Ay, no más. Saludito para toda la abuela de Chivos. Los amo.
1: Ay, Dios mío. Un saludo, dice, para todos los Bukis. Y puso aquí una cosa de los Bukis aquí. Ay, la Lupita B. Saludos a la Lupita. Ceci Moreno dice, bonito día, hijos de la mañana. Saludos a las conserjes de la escuela Polo. Ponles una canción para que trabajen al ritmo de la música.
2: So.
1: Sandra también se comunicó con nosotros. Tenemos saludos por acá para Ricardo Méndez. El pipiripao de los plebeyos quiere. ¿Qué se hizo?
2: ¿Quiere que le pongamos el pipiripao?
1: Saludos también por acá, dice Sonia. Buenos días. La canción, por favor, y gracias. Van del recodo, dice
2: bien,
1: por
2: bien,
1: acá.
2: Bien, ahí está. Saludos para ellos también.
1: Lupita, Laura Peña también nos mandó un saludo en esta mañana. Gracias. El Junior B nos mandó hasta chiste. Ahorita lo vamos a decir. El Flaco DJ. Saludos. Saludos también para, ¿quién es esta cara fea? No los
2: ¿no
1: puso.
2: ¿No eres tú?
1: No.
2: Cara fea,
1: René.
2: Sí,
1: se parece
2: sí.
1: La rana René, porque le puso un efecto ahí por eso, ¿no?
2: Bien trompuda.
1: Cintia Rocha, saludos. Saludos también por acá para esta chica que se llama... tampoco tiene ¿tampoco? Nombre.
2: Pero no está tan trompuda.
1: Si no tienen nombre, no les podemos mandar saludos. Teresita Ramos, también saludos. Gracias por comunicarse. Y a todos, buenos días.

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1: En esta reflexión, como siempre, vamos a hablar del éxito. Pero habemos muchas personas que tenemos un concepto completamente diferente. ¿Qué es el éxito? El éxito no es el resultado de hacer cosas extraordinarias, sino de hacer cosas ordinarias, de manera extraordinaria, todos los días. Hoy es un gran día para enfocarte en tus pequeños hábitos. Sacar esas microhabilidades, pulirlas y hacerlas macrohabilidades, gigantes. Porque la consistencia de hoy es el éxito de tu mañana. Mantente enfocado y haz que cada acción cuente. Hoy, mañana y siempre.

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0: 92.1, 95.7, la caliente, sí señor, ya casi nos estamos yendo.
1: Me gusta ponerte nervioso,
0: Titi. No, no estoy nervioso.
1: Me gusta que te pongan nervioso.
0: Eres cruel y despiadada conmigo. Ándale, apúrate.
1: Ay, Dios santo. Era lo que estaba platicando ahorita fuera del aire. Pero bueno, resulta que tenemos algunos saluditos por acá. Gracias a Tony Murrieta, dice saludos, Tony Murrieta. Saludos también a Luisito Castro. Daddy Girl nos manda un saludo para el Beto. Échale ganas, compa, dice.
0: El José, ¿ya viste que ya le bajó dos rayitas?
1: Sí, por favor, sí, José. Sí. Vete
0: ya,
1: calmando.
0: Ya era hora, ¿eh?
1: Bueno, pues ahora resulta de que ya para despedirnos, quiero decirles que ya está, viene siendo la primer semana del verano, aunque no ha llegado el verano.
0: Hasta el 21, te tienes que esperar.
1: Vamos
0: todavía.
1: Vamos a estar en los 101 para arriba. El 101, no. Hoy vamos a estar a 101.
0: Mira, mientras estemos en 95.7 y 92.1, la temperatura está la perfecta. Así
1: pues
0: es.
1: Sí, pero hoy vamos a estar a 101 grados. Ya vienen los tres dígitos. A partir del viernes ya se van a quedar las temperaturas y van a ser pues normalitas para lo que viene siendo el fin de semana. Por ejemplo, tengo que ahorita estamos a 88 grados, pero prepárense porque viene subiendo el calorón. Y la máxima, como dije, será 101 hoy, mañana y el viernes y el sábado vamos a estar a 99.
0: Fíjate qué chulada estamos aquí en Tucson. Me tocó bajar al infierno ayer y me tocó en temperatura 110 grados. Me tocó ir a Phoenix.
1: Sí.
0: Al infierno. Tuve que ir, ni modo. Alguien lo tiene que hacer.
1: A propósito, que estoy viendo una serie que se llama Viajar al Infierno.
0: ¿Y cómo estás?
1: ¿Vete
0: buena?
1: Al infierno, sí. Me da miedo.
0: ¿Cómo te gustan esas cosas a ti, mujer?
1: Pero no es de miedo.
0: Entonces te da miedo, pero no es de miedo.
1: Por el nombre
0: entiende?
1: Me da miedo.
0: Ah, entonces, ¿de qué se trata?
1: Me da miedo, güey.
0: Tengo miedo, güey.
1: Neta que sí, güey, neta, ¿eh? Ya nos vamos. Se van a quedar con el super jefe de jefes.
0: No sea barbera. Di algo, Mayan.
1: Super jefe de jefes.
2: Yo la oigo cuando me presenta, que no estoy aquí presente. Ajá. Eso es porque estoy aquí.
0: Ah, sí, yo sé que sí.
1: Oye,
0: ¿ves?
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92.1 y 95.7 La Caliente. Muy buenos días, feliz miércoles, mitad de semana, ya a las 10 de la mañana con 28 minutos. Servidor y amigo Enrique Mayán, se acompaño hasta en punto de las 3 de la tarde. 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Así que no te despegues de La Caliente, solo música de calidad y muchos premios el día de hoy.

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92.1 y 95.7 La Caliente, ya 24 minutos y nos dan las 11 de la mañana. 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Tengo boletos para ti, así que no te despegues de La Caliente y solo música de calidad.

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92.1 y 95.7, La Caliente, las 11 de la mañana con 10 minutos. Buenos días, servidor y amigo Enrique Mayán, se acompaña hasta en punto de las 3 de la tarde. Más adelante te digo cómo te ganas boletos para el Tucson Expo Fest. El próximo viernes 12 de junio en el Expo Center con el grupo Legado 7, La Conce y muchos más. ¿Quieres boletos? Quédate con La Caliente en este miércoles 3 de junio.

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1: 92.1 y 95.7 La Caliente. Feliz miércoles, mis amigos. Miércoles 3 de junio. A todas las personas que están celebrando algo, cumpleaños, Día del Santo, aniversario, lo que sea, muchas felicidades y gracias por acompañarse de música de calidad aquí en La Caliente. Vienen más premios pendientes.

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92.1 y 95.7 La Caliente, miércoles 3 de junio. Buenas tardes, mediodía. Ya a las 12:09. Buen provechito a la gente que ya está disfrutando de su lunch. Vamos a echarle un vistazo a las temperaturas y además te digo que en la próxima hora tengo los boletos para el Tucson Expo Fest. Eso va a ser a la 1:30. A las 2:30 tengo boletos para el concierto de Juanes el 18 de octubre en el Ava Casino del Sol. Y bueno, mis amigos, para hoy temperatura máxima de 101 grados. Día soleado, vamos a cruzar la barrera de los 100 grados hoy. Día soleado, tenemos 97 grados ya aquí en los estudios de La Caliente. Para mañana jueves, máxima de 100 grados, la mínima esta noche en 68. Y les decía, actualmente tenemos 97 grados ya aquí en los estudios de La Caliente. Buenas tardes, buen provecho. Bienvenidos a Las Movidas.

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92.1 y 95.7 La Caliente, ya a las 12:30. Buen provecho a todos mis amigos que están disfrutando de su lunch. Mediodía de miércoles, ya saben, miércoles 3 de junio. Atención, aquí está el calendario de eventos y conciertos de nuestra página lacaliente921.com. Marco Antonio Solís en concierto en el TCC Arena el 18 de septiembre. Juanes en concierto 18 de octubre, ABBA Casino del Sol. Para más información o para comprar boletos, visita nuestra página de eventos en lacaliente921.com. Y hablando de boletos, en la próxima hora yo te regalo los boletos para el Tucson Expo Fest con el grupo Legado 7, además de La Conce y muchos más. Y a las 2:30 tengo los boletos para el concierto de Juanes, solo aquí en La Caliente, ¿ok?

92.1 y 95.7, La Caliente, amigos. Ya 20 minutos y nos dan la 1 de la tarde, 20 y la 1, recuerda, 2:30. Tengo boletos para el concierto de Juanes, 18 de octubre, ABBA Casino del Sol. Quédate con La Caliente y solo música de calidad en este miércoles 3 de junio. Ya 20 minutos y nos dan la 1.

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Ya a la una de la tarde con 31 minutos, La Caliente te regala boletos para el Tucson Expo Fest con el grupo Legado 7, La Conce, la nueva marca y los mentados de Nogales. 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Aquí está Tapi Quintero. Viene Marco Antonio Solís, la banda MS, la banda Carnaval, todos sus favoritos, uno tras otro.

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92.1 y 95.7 La Caliente, amigos, ya 19 minutos y nos dan las 2 de la tarde, 19 y las 2. Hasta las 3, tu amigo y servidor Enrique Mayán se acompaña. Recuerda que en la próxima hora tengo boletos para el concierto de Juanes. Es el 18 de octubre en el AB Anfiteatro del Casino del Sol. Los boletos están a la venta ya en casinodelsol.com. Y La Caliente toda esta semana te regala tus boletos para el concierto de Juanes. Quédate con nosotros, música de calidad.

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92.1 y 95.7 La Caliente. Fuerza Régida y el Grupo Frontera, se llama Mejalo. 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Llamada número 9. 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Suerte.

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0: 92.1 y 95.7 La Caliente. Te van a quedar con el Chiquilín a partir de las 3 de la tarde. Tiene boletos para los Diamondbacks, tiene boletos para el Tucson Expo Fest y tiene los boletos de Juanes, que por cierto yo me voy a ir a la línea telefónica. Recuerda que La Caliente te lleva al concierto de Juanes en el Ava Casino del Sol, domingo 18 de octubre. Además de ganar tus boletos, vas a quedar registrado para un paquete VIP que incluye Meet and Greet para que te tomen la foto con Juanes y un par de boletos preferenciales. 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Vámonos a ver quién anda de este lado. Buenas tardes.
1: Hola, buenas tardes.
0: ¿Con quién tengo el gusto?
1: Con Fátima.
0: Fátima, tú eres la llamada 9. Fátima, felicidades. Tienes par de boletos para que te vayas a ver a Juanes. Aparte de los boletos que ya te ganaste, te vamos a registrar para el paquete VIP, que puedes conocer a Juanes backstage y tener asientos preferenciales. Así que suerte, Fátima. Nada más dime en Tucson, ¿cuál es la que te prende?
1: La Caliente. Muchas gracias.

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Qué bonita canción, me encanta el duelo. Bueno, prepárate, criatura del Señor, porque en esta tarde voy a regalar boletos para que vayas al concierto de Juanes, boletos para que vayas a apoyar a los Divax. No, hombre, montonal de cosas que regalar el día de hoy. También para que vayas a este gran evento de la concentración, nueva marca, los mentados de Nogales. Quédate con nosotros, en breve te digo cómo puedes ganar todo esto.

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0: 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Este es el reporte del tráfico.
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Bueno, prepárate porque en la próxima hora voy a regalar boletos para que vayas al Tucson Expo Fest 2026, viernes 12 de junio, ahí en el Tucson Expo Center, con la presentación de la concentración, la nueva marca, los mentados de Nogales. Criatura, ¿quieres este par de boletos en la próxima hora? ¿Cómo no?

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Vámonos con esto de la banda MS. Viene Junior H y mucho más música de calidad aquí en la caliente.

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0: 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Este es el reporte del tráfico.
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Regalo par de boletos. Vámonos al Tucson Expo Fest con Legado 7, la concentración y mucho más. Regalo par de boletos, llamado número 9.

0: 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Este es el reporte del tráfico.
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0: 92.1, 95.7, La Caliente, la que te prende tu acción con música y calidad. Me voy a las líneas telefónicas. Te voy a regalar par de boletos para que nos acompañes al Tucson Expo Fest, el con el Legado 7, La Concentración, la nueva marca, Los Mentados de Nogales, viernes 12 de junio, ahí en el Tucson Expo Center. Vamos a las líneas telefónicas, te voy a regalar este par de boletos. ¡Vámonos! Informes al 520-999-0606. De este lado, ¿con quién hablo? Buenas tardes.
1: Con María.
0: María, ya tienes tu par de boletotes, mija. Y en Tucson, ¿cuál es la que te prende?
1: La Caliente.

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0: 92.1, 95.7, la caliente, la que te prende, inducción con música de calidad. Bueno, prepárate porque la próxima hora voy a regalar 4 boletos para que vayas a apoyar a los D-backs este fin de semana, este sabadito. Así que prepárate a las 4 de la tarde, busco la llamada 9.
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0: 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Este es el reporte del tráfico.
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